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1: ¿Qué tal, amigos de Amor? Hola, hola, muy buenas tardes. Ya son las 6:03 p.m. Yo soy Silvia Sandoval y como muchas veces te he dicho, me encanta estar contigo cada tarde aquí en Amor 95.3, solo música romántica, y por iHeartRadio desde las 6 y hasta las 10 de la noche. Obviamente hoy es un programa muy especial porque es nuestra última transmisión de Amor, como ya mis compañeros locutores y locutoras te han venido diciendo. Un día muy especial, muy difícil por supuesto, pero aquí vamos a estar contigo. Ahora sí que hoy me viene bien la canción de Alejandro Sanz. Hoy no me siento bien. Pero bueno, vamos a disfrutar el momento. Bienvenidos a tu estación favorita, Amor 95.3. Soy Silvia Sandoval.

6:11. 6:11 en Amor 95.3, solo música romántica. Y también a través de la aplicación de iHeartRadio. ¿Cómo estás en este martes 12 de mayo? Espero que muy, muy, muy bien. Para mí es un verdadero placer acompañarte este día y disfrutar juntos aquí en Amor. Búscame en redes sociales, estoy como Silvia Sandoval en Amor, mi cuenta de Facebook, en Instagram arroba Silvia en Amor y en TikTok Silvia Sandoval, locutora psicóloga. Pues bueno, fíjate que el día de hoy tenemos para ti una afirmación muy especial y claro, cada afirmación nos lleva pues a veces a reflexionar sobre algunos temas muy personales, cada uno dentro de nosotros. Creo que la afirmación es para verla en nosotros y no verla en los demás, porque a lo mejor entramos como en una situación de juicio a los demás. Entonces, la afirmación, cuando tú la veas, pues piensa en ti y a lo mejor va a sonar algo ahí adentro, y si no, pues solamente déjala pasar, ¿ok? Pues bueno, vamos por esta afirmación que la verdad está muy, muy, muy interesante.

¿Qué le pasó a la locutora, verdad? Pues bueno, sí, justamente en un ratito más vamos a ir a esta afirmación que tenemos por acá, que ya la tenemos, pero pues bueno, hoy es un día muy extraño. Un día muy extraño y muy especial, por supuesto. Ay, pues bueno, saludos a toda la gente que nos está saludando, por supuesto. Bueno, ahorita regreso con la afirmación, de verdad que, pues bueno, suele suceder. Ya sé dónde la puedo encontrar, pero me voy a tardar un poquito. Pero bueno, vamos a ir a más música, son las 6 de la tarde con 13 minutos. En Amor 95.3, solo música romántica. También a través de la aplicación de iHeartRadio. Pero como la vida nos ha enseñado, también yo creo que a improvisar, ¿verdad? Vamos a improvisar. Recuerda que no viniste a encajar, viniste a brillar. No estás aquí para ser copia de nadie, ni molde de lo que otros esperan. Eres una chispa única en medio de un mundo que teme a lo diferente. Y por eso mismo, no te apagues. Tu forma de hablar, de pensar, tu forma de amar, eso es oro puro en una sociedad que premia la máscara y castiga la verdad. Pues bueno, espero que te guste esta pequeña reflexión que tiene la finalidad de decir que seas tú misma o sé tú mismo. Y pues bueno, que tiemble el mundo. 6:14, vámonos por más temas en Amor 95.3, solo música romántica. Y a través de la aplicación de iHeartRadio, yo soy Silvia Sandoval, transmitiendo en vivo y a todo color en el último día de transmisiones de Amor 95.3. Volvemos.

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2: 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Continuamos, 6:22 minutos.

¿Qué tal, querido público? Son las 6 de la tarde con 29 minutos en Amor 95.3, solo música romántica y a través de la aplicación de iHeartRadio. Soy Silvia Sandoval, me encanta estar contigo y escuchamos este dueto, este dúo con Matiz y Leonel García, hipotéticamente. Vamos a ir a más música, pero antes déjame compartir este texto de, pues, el sitio de Eduardo Alighieri. Apoyo es alguien que se queda cuando todo en ti se está cayendo. Es quien te escucha cuando no sabes ni qué decir. Quien te abraza cuando no encuentras fuerza. Y quien no se va, aunque no tengas nada que ofrecer. Porque al final, apoyar no es dar lo que te sobra, es estar. Estar cuando más te cuesta quedarte. 6 de la tarde con 30 minutos, 6 con 30 en Amor 95.3, solo música romántica y a través de la aplicación de iHeartRadio. Soy Silvia Sandoval y pues les mando un abrazo. Gracias por todos los comentarios que han estado llegando y lo agradezco mucho. De verdad que gracias por el cariño. 6 y media, vamos a más música. Llega Yuri, Yo te pido amor, en Amor 95.3, solo música romántica.

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3: Ya son las 6 de la tarde con 35 minutos. Continuamos acompañándote en Amor 95.3, solo música romántica. Yo soy Silvia Sandoval y aquí está ya Yuridia.

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3: Gracias, muy buen día. Yo soy Iñaki Manero y esta es información que sirve. La Secretaría de Educación Pública anunció que no será adelantado el cierre del ciclo escolar en el país y que este concluirá como estaba previsto, es decir, el 15 de julio. Esto lo dijo el secretario de Educación Pública, Mario Delgado, tras reunirse con los titulares de educación de las 32 entidades federativas del país y llegar a un acuerdo por unanimidad. La Secretaría Ejecutiva del Consejo Estatal de Seguridad Pública informó que durante 2026 se invertirán cerca de 500 millones de pesos en acciones de seguridad pública en San Luis Potosí, principalmente para fortalecer las corporaciones municipales y estatales con la entrega de equipamiento, uniformes y capacitación a policías municipales. De acuerdo con el titular de la Secretaría de Seguridad y Protección Ciudadana de la capital potosina, Juan Antonio Villa Gutiérrez, aunque existen casos de agresiones de hijos hacia sus madres o padres, la mayoría de las víctimas decide no denunciar formalmente debido al vínculo familiar. Indicó que este tipo de violencia representa apenas el 1% de los reportes de violencia familiar que atiende la corporación. La Secretaría de Relaciones Exteriores confirmó que de las 6 personas halladas sin vida al interior de una caja de ferrocarril en las inmediaciones de Laredo, Texas, 3 son de nacionalidad mexicana. La Oficina del Médico Forense del Condado de Webb indicó que las víctimas murieron por hipertermia. Yo soy Iñaki Manero, información que sirve. Que tengas un gran día.
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Por Dios. Por Dios, qué bonito canta este señor, de verdad. Ricardo Montaner, Tan Enamorados, en Amor 95.3, solo música romántica. ¿Qué tal? ¿Cómo estás? Yo soy Silvia Sandoval y estoy contigo en este 12 de mayo, en martes 12 de mayo, último día de transmisiones de amor. Así es. Muchas gracias a toda la gente que nos ha estado mandando mensajitos en las publicaciones. Gracias por compartir mi video. Recuerda mi página en Facebook, Silvia Sandoval en Amor. En Instagram me encuentras como arroba Silvia en Amor. Y en TikTok, Silvia Sandoval, locutora psicóloga. Pues bien, vámonos a más música. Recuerda que hoy publicamos que hasta el sol está triste, ¿verdad? Porque no salió el día de hoy. Pero Luis Miguel, la hora de Luis Miguel, por supuesto que pasará en un ratito más. Así que quédate con nosotros aquí en Amor 95.3, solo música romántica y a través de iHeartRadio.

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3: ¿Qué tal? Buenas noches, son las 7:04, 7:04. Bueno, hoy no me preocupé por salir tan puntual. Hoy no me preocupé tampoco por pasar el mayor número de canciones. Por supuesto, 7:04, como va fluyendo la vida. Y la vida fluye el día de hoy como cierre de esta estación de radio de Amor 95.3. Entonces vale la pena compartir cosas muy personales. Voy a contar mi historia. Nada, no se crean. Estamos en la hora de Luis Miguel y claro, nos da mucho gusto presentar su música, su gran trayectoria. Y yo publiqué algo que dice: hasta el sol se puso triste acá en San Luis Potosí. ¿Cómo no si hoy se retira del aire Amor 95.3? Y pues bueno, esto también en honor a la hora de Luis Miguel, que yo sé que también tiene muchos seguidores. Y mira que ya van más de 300 reacciones de la gente en esta breve y simple publicación. Y dice Yuro: ay, acabo de ver la noticia. Y dije: Silvia Sandoval, ay, Perla Nieto, las mañanas y tardes de muchos de nosotros, muchas gracias. Pues bueno, miren, yo voy a prometer que voy a contestar todos sus mensajes entre hoy y mañana, porque han sido tantos que no he podido contestarles como ustedes se merecen, con mucha gratitud. Pero bueno, ya no platiquemos más. Vamos a lo que nos trae este gran programa, esta gran trayectoria. Bienvenidos, yo soy Silvia Sandoval. Te saludo en Amor 95.3, solo música romántica. Y por supuesto, quédate porque este es un temazo. Se llama Perfidia. Te acompaño.

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1: Gracias a Iván Ortiz. Este comentario tiene que ver. Dice: hola Silvia, buenas noches. Espero me leas, decirte que extrañaré mucho tu voz y la hora de Luis Miguel contigo. Transmitiste a San Luis muchos pensamientos bonitos que recordaremos siempre. Extrañaremos esta cadena de radio.

Son las 7:26. Buenas noches. Estamos en la hora de Luis Miguel a través de Amor 95.3. Solo música romántica y a través de iHeartRadio, la aplicación. Yo soy Silvia Sandoval. Gracias por sus comentarios. Saludos a Adrián, que es también muy asiduo a la hora de Luis Miguel. ¿Qué? ¿Es verdad? Nos dice. Muchas gracias, muchos saludos. Y pues bueno, vámonos a este tema que nos viene bien en estos momentos. Devuélveme el amor. Devuélveme el amor, por favor. Luis Miguel, aquí en Amor 95.3, solo música romántica.

0: 7:30, estamos a la mitad de la hora de Luis Miguel en Amor 95.3. Solo música romántica. También por la aplicación de iHeartRadio. Qué bueno que estás disfrutando la hora de Luis Miguel. La última que se transmite desde Amor 95.3 San Luis Potosí. Pues así es, amigos. Dice Barbie, gracias Silvia, muy bonita estación. Es una noticia que a todos nos causó tristeza. Ojalá pronto te volvamos a escuchar esa dulce voz que nos hacía amenizar de este lado de la radio. Te mando un fuerte abrazo y ojalá me pudieras poner la canción de Luis Miguel, Sabor a mí. Qué bonito, qué romántico, un bolerito. Etapa de enamoramiento total. Yo soy Silvia Sandoval, te acompaño en la hora de Luis Miguel, 7:31.
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2: 7:35. Estamos juntos en La Hora de Luis Miguel por Amor 95.3. 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

0: ¿Cómo imaginar? 7:38 en Amor 95.3, solo música romántica, la hora de Luis Miguel. Gracias a Araceli que dice, en serio, tanto que me gusta la hora de Luis Miguel. Esto se llama La Mentira, disfrútala.
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0: 7:42, estamos juntos en Amor 95.3, solo música romántica y a través de iHeartRadio en su último día de transmisiones. Vaya que me tocó un trabajo bastante pesado, porque ser la que cierra, muy difícil el momento del cierre, pero bueno, gracias por todos sus valiosos comentarios. Dice Nuri: Silvia, de verdad no puedo superar su partida, donde vayas te deseo todo el éxito del mundo. Gracias por este tipo de mensajes que siempre denotan mucho cariño. Y ahorita reencontrarme con mucha gente a la que, con la que conviví en radio cuando recibía yo sus llamadas por teléfono, todavía que se usaba el teléfono. Y tantas anécdotas que la gente me está compartiendo. Que bueno, por favor denme chance de pasar algo aquí en la hora de Luis Miguel. Dice Alfonso: estimada Silvia, un abrazo a la voz más conocida de San Luis. Ay, gracias. Recuerdo como una experiencia maravillosa haber trabajado con usted y demás compañeros en diferentes transmisiones con el orgullo de la marca en el pecho. Grupo ASIR. Por todo esto valió la pena vivirlo. Adiós, Grupo ASIR San Luis Potosí, y es parte de nuestras vidas. Un abrazo a todos. Bueno, pues yo tengo circulando un video también en mi página en Facebook, Silvia Sandoval en Amor, donde por supuesto incluyo a nuestra casa Grupo ASIR, que ha sido, pues yo siempre lo dije, mi segunda familia. También dije, cuando me voy a ir con una gran sonrisa y con mucha gratitud desde el corazón. Y así está siendo. 7:44, vamos a una canción. Ahora sí que, ¿por qué me hacen eso? Gente de programación, vamos con La Barca, en la hora de Luis Miguel. 7:44, muy buena noche.
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2: ¿Qué tal? Muy buen día. Yo soy Iñaki Manero y esta es información que sirve. En Oaxaca, una fuerte explosión en la refinería de Salina Cruz de Petróleos Mexicanos, ocurrida cerca de las 20:30 horas del lunes, dejó al menos 6 personas lesionadas. Petróleos Mexicanos informa que el incendio en la refinería fue controlado de manera inmediata y no representó ningún riesgo para la población más cercana. Además, dijo que la planta mantiene su operación normal y garantizó el abasto de productos para la región. La Coordinación Estatal de Protección Civil dio a conocer que en la zona metropolitana de San Luis Potosí existe un registro de más de 120 fallas geológicas concentradas principalmente en el sector norte de la capital potosina. En este sentido, se precisó que actualmente se mantienen revisiones técnicas en distintos puntos de riesgo, especialmente en el municipio de Soledad de Graciano Sánchez. El Instituto de Migración y Enlace Internacional, en coordinación con la Secretaría General de Gobierno de San Luis Potosí, instaló la Comisión para la Protección Integral de Niñas, Niños y Adolescentes solicitantes de la condición del refugiado. Esta nueva comisión tendrá como prioridad coordinar esfuerzos entre instituciones, brindar atención especializada y dar acompañamiento integral a quienes transitan o permanecen en territorio potosino, especialmente quienes viajan sin compañía o separados de sus familias. Este 12 de mayo, la Organización Mundial de la Salud informó que se han notificado un total de 11 casos por hantavirus, entre ellos 3 fallecidos. 9 de los 11 casos están confirmados y los otros 2 son probables. Todos se encuentran entre pasajeros o tripulación del barco Ondius. Yo soy Iñaki Manero, información que sirve. Que tengas un gran día.
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3: Ya a las 7:52, maravilloso tema, se titula Uno. Y estamos en La Hora de Luis Miguel, por Amor 95.3, solo música romántica. Muy buenas noches en este martes 12 de mayo.

Oigan, pues bueno, se está acercando el final de la hora de Luis Miguel. Yo de verdad no quiero que pase el tiempo y veo que va rapidísimo entre que leo sus mensajes de expresión, de despedida, sus lindos deseos, sus historias que nos están compartiendo de su historia con la estación, con amor. Y bueno, dice, el regalo eres tú para nosotros, Silvia, de verdad, gracias. Vas a dejar un vacío muy grande en muchos de nosotros que crecimos escuchando el radio. Bueno, ahorita leo esta historia, gracias, está muy, muy hermosa esta historia. Pero bueno, vamos a cerrar la hora de Luis Miguel. Yo por lo general siempre sigo las reglas, siempre sigo lo que me pidan. Hasta este momento ya le agradecí a Grupo Asir Mi Casa, a la marca Amor por todo. Y pues bueno, vamos a permitirnos portarnos mal un momento, porque vamos a cerrar con este gran tema que yo apenas llevo como 3 meses en la hora de Luis Miguel. Pero yo recuerdo que la canción que tenía más peticiones, y que pues ya no hubo tiempo de programarla, así que vamos a disfrutar La Incondicional, de cuyo video hablamos un montón de veces, pero pues nunca les pasé la canción en estos últimos 3 meses. Así que cerramos la hora de Luis Miguel. Esto fue La Hora de Luis Miguel en Amor 95.3. 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
3: Muy bien, estamos ya entrando a Luna de Amor 95.3, solo música romántica y a través de iHeart Radio. Ya a las 8:03 y pues bueno, hoy es el último día de transmisiones de Amor 95.3. Claro que duele, pero aquí estamos con el valor, con la fuerza de acompañarles y disfrutar hasta el último instante de esta maravillosa estación que nos ha dado tanto. Agradezco todos los comentarios del público, están llegando muchísimo. Yo estoy realmente sorprendida del cariño del público, que a lo mejor a veces por las cuestiones de las prisas, de que cada quien tiene sus temas, de repente a lo mejor no se presentaban, pero sabíamos que ahí estaban. Y mira, ahorita nos están confirmando. Vamos a pasar a algunos comentarios que nos han llegado. Muchas gracias a todas las personas que están viendo nuestras redes sociales y ahí nos están dejando comentarios, ¿ok? Pues bueno, quédate con nosotros. Nosotros somos Amor 95.3, solo música romántica. Y a través de la aplicación de iHeartRadio. Comenzamos con algo de Café Tacuba. Se titula Eres.

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2: 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El ex de verdad, tema de Hash. Bueno, yo soy Silvia Sandoval. Te recuerdo que nos adueñamos en estos últimos 3 meses de Luna de Amor, porque como viste, cambiamos los horarios y entonces me tocó estar aquí contigo en Luna de Amor. Y pues bueno, me encantó decirte frases lindas, poemas, reflexiones y a veces improvisar bastante. Y bueno, el día de hoy pues se lo cedemos al público de amor que se está despidiendo de su estación favorita y de, pues sí, es que de verdad que yo todo el día he estado como en ese proceso de duelo. Me sentí en casa mientras almorzaba, hacía la comida, que estaba recibiendo condolencias. Y no es para menos, la verdad que a todos los que trabajamos aquí, todos, pues estamos profundamente conmovidos. Pero bueno, siempre atentos a que, pues, lo único que está constante es el cambio. Déjenme, por favor, leer algo de un chico que se llama David. Dice, hola Silvia, qué triste escucharte por última vez. Fíjate, tengo ya 32 años y te escucho desde que era satélite. Recuerdo que yo estaba en quinto de primaria cuando llegamos aquí a San Luis y mi mamá empezó a escuchar la estación. Desde entonces la escucho casi todos los días. Contigo pasé la secundaria, la prepa, mi carrera y actualmente lo escuchamos todos los días en el consultorio. Tengo muy hermosos recuerdos con tu voz y te agradezco por haberme acompañado en todos estos años de mi vida. Te deseo lo mejor y extrañaré mucho escucharlos a ti, a Perla y a Iván. Los quiero. Gracias, David. Me conmueve mucho saber de ti. Fíjate lo que uno no imagina, lo que uno no imagina y lo que está detrás del micrófono allá afuera. Y bueno, a mí me importa mucho, mucho, mucho, pues, estas historias de la gente. Lo que la gente dice, lo que la gente percibe a través de los micrófonos de amor. Son las 8:18, vamos a más música. En un momento más regresamos. Estamos en Amor 95.3, solo música romántica.
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1: Pues no me queda más. No me queda más y me queda una hora y media. De verdad que no quiero llegar hasta las 10. Pero bueno, vamos a seguir con más música. Estamos en Luna de Amor. De Amor 95.3, solo música romántica.

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¿Qué tal? Buenas noches, son las 8:28 en Amor 95.3, solo música romántica y a través de la aplicación de iHeartRadio. Yo soy Silvia Sandoval y la verdad estoy bastante arropada por todos sus comentarios tan lindos que nos están haciendo llegar, no solamente a mí, sino extensivo a todos mis compañeros de, pues sí, de cabina, como Iván Avendaño, como Gaby Olvera, Perla Nieto. Pero también recordemos que detrás de, pues ha habido mucha gente que ha hecho posible la marca de Amor. Tenemos un gerente de marca en la Ciudad de México. Pues obviamente es la cadena Amor y pues hay una gran diversificación de actividades. Entonces pues a todos ellos les estamos muy agradecidos. Obviamente aquí la gente de administrativo, de las oficinas, a las personas que son de continuidad, pues hay muchas áreas, ¿no? Donde no quisiera dejar de mencionar a ninguno, pero pues todos hacemos amor. Y créanme que esta sensación que tenemos nosotros los locutores al aire, también ellos andan con mucho sentimiento de pérdida también, ¿verdad? Pero bueno, siempre estamos abiertos a los cambios, desde luego. Eso que ni qué. Pero indudablemente, pues no podemos dejar pasar este momento en que despedimos a una gran señora de señoras, que es Amor 95.3, solo música romántica. He tenido oportunidad de abrazar el micrófono y llorar ya el día que nos dijeron ya en 15 días, ¿no? En 15 días se despiden. Pero bueno, es un proceso y creo que ahorita es un gran momento para escucharlos. Dice Adrián, ojalá proyectos nuevos te contemplen y si no, un podcast. Tienes muchos seguidores y traen eso que no... traes eso que no cualquier locutor transmite. Estaré pendiente de tus redes. Nunca se cierra algo, sino que algo está próximo a entrar en tu vida. Espero que te sea leve en la medida que puedas sobrellevarlo. Muchas gracias por todos estos comentarios y pues obviamente por ese apapacho que nos dan el día de hoy. Este mensaje nos dice, hola Silvia, no sé si leas este mensaje, pero de corazón espero que estés consciente de que marcaste muchas vidas para bien a través de tu voz. Yo soy de Ciudad Valles, llegué en el 2012 a San Luis. Ok, ¿dónde voy? Y siempre era mucho de escuchar radio acá en mi ciudad. Bastó un día escuchar Amor 95.3 para que se convirtiera en mi estación favorita. Tú, Iván y Gaby son tres locutores que me acompañaron día tras día en San Luis mientras estudiaba mi universidad sola en otra ciudad. Me acompañaron con su voz. Gracias. Paola, ese es el sentido de nuestro trabajo cada día. Acompañar y estas historias de verdad que me conmueven muchísimo. Muchas gracias. Esta es la segunda, tercera ocasión que escucho algo similar y de verdad que un profundo amor, no solamente a la locución, a esta estación, sino también a la gente. Me encanta esa interacción. Muchas gracias y pues bueno, vámonos a más música. Por favor. ¿Pero por qué me ponen esa canción? Bueno, fíjense que yo les cuento mi historia. Mucha gente me contó su historia. Tengo libretas con muchas historias, diarios llenos de historia. Yo perdí a mi mamá en octubre del 2022. Fue una gran pérdida. Duele mucho la pérdida de una mamá, de verdad. ¿Y qué pasó este 10 de mayo? Pues, híjole, dije, entendí a mi madre porque ahora que ella no está, yo también como que no me gustó mucho el 10 de mayo. Y a ella, pues, no le gustaba mucho el 10 de mayo porque no tenía a su mamá. Ahora la entiendo mejor. Un beso al cielo, ¿verdad? 8:32, continuamos. Estamos en Luna de Amor. 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Solo música romántica.

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Son las 8:46. Felipe, que me dijo en la mañana, me mandó un mensajito y dijo: fuiste mi compañera cuando andaba manejando. De esos, pues sí, de esas ocasiones que las plataformas y todo eso. Muchas gracias, Felipe, por llevarnos ahí. Pues sí, escuchándonos. Ay, es que tantos mensajes que llegan por acá. Hola, Silvia, quiero agradecer cada palabra de aliento y reflexión. Desde que era yo muy pequeña, mi mamá siempre ha sido una gran seguidora de la radio, sobre todo de su locución. ¿De mi locución? Bueno, todas las mañanas encendía su radio y sintonizaba su frecuencia. Hoy, al enterarnos que ya no estarán al aire, hemos sentido mucha tristeza. Fueron muchísimos años de apoyo emocional, compañía, alegrías y momentos reflexivos. Sobre todo la tan amada hora de Luis Miguel, que acompañó a mi mamá durante la edad escolar de mi hermana y mía. Hoy sigue siendo parte de mi vida, pero ahora ya soy la maestra e incluso en el aula mis alumnos son seguidores de su estación. Gracias por tanto tiempo de amor, reflexión, compañía y pasión por la locución. Que su voz siga siendo luz y no se apague nunca. Gracias. Estamos en sintonía hasta el final. Solo por favor quisiera un mensaje. Ay, bueno. Claro que sí, claro que sí. Bueno, no decimos el nombre, ¿verdad? Pero bueno, ya lo leí al aire. ¿Qué tal? Ay, es que de verdad que llegan tantos. Bueno, otro mensaje por acá de, bueno, ahora sí vamos a decir Gisela. Dice: buenas noches, Silvia, te enviamos un gran abrazo de toda la familia, nuestra admiración para tu labor, que siempre tengas abundancia y bendiciones. Tienes una voz hermosa, te deseamos éxito. El charrito te admira mucho. Ay, pues yo también, ese charrito es un artista. Es un artista con mucho talento. Bueno, Josh dice: ¿dónde están? Ah, dice: mucho éxito en lo que viene. Se les va a extrañar a todos. Ya no escucharé al Rey del Sol. Saludos, bendiciones. Bueno, vámonos a más música. Son las 8:48. Estamos acercándonos a las 9 de la noche en Amor 95.3, solo música romántica. Y bueno, pues sí, efectivamente estamos recibiendo muchos mensajes también de la hora de Luis Miguel. Y bueno, yo sé que extrañaban mucho a Iván ahora que hubo los cambios de horario. Y pues definitivamente, pues agradecer también a Iván en este espacio, que pues Iván estuvo mucho tiempo, muchos años en la hora de Luis Miguel. Y pues bueno, también para él estos saludos, ¿no? Así fue. Es el tema de Juan Gabriel y lo escuchas en Luna de Amor. De Amor 95.3, solo música romántica. Yo soy Silvia Sandoval.

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5: Gracias, muy buen día. Yo soy Iñaki Manero y esta es información que sirve. La Secretaría de Educación Pública anunció que no será adelantado el cierre del ciclo escolar en el país y que este concluirá como estaba previsto, es decir, el 15 de julio. Esto lo dijo el secretario de Educación Pública, Mario Delgado, tras reunirse con los titulares de educación de las 32 entidades federativas del país y llegar a un acuerdo por unanimidad. La Secretaría Ejecutiva del Consejo Estatal de Seguridad Pública informó que durante 2026 se invertirán cerca de 500 millones de pesos en acciones de seguridad pública en San Luis Potosí, principalmente para fortalecer las corporaciones municipales y estatales con la entrega de equipamiento, uniformes y capacitación a policías municipales. De acuerdo con el titular de la Secretaría de Seguridad y Protección Ciudadana de la capital potosina, Juan Antonio Villa Gutiérrez, aunque existen casos de agresiones de hijos hacia sus madres o padres, la mayoría de las víctimas deciden no denunciar formalmente debido al vínculo familiar, indicó que este tipo de violencia representa apenas el 1% de los reportes de violencia familiar que atiende la corporación. La Secretaría de Relaciones Exteriores confirmó que de las 6 personas halladas sin vida al interior de una caja de ferrocarril en las inmediaciones de Laredo, Texas, 3 son de nacionalidad mexicana. La Oficina del Médico Forense del Condado de Webb indicó que las víctimas murieron por hipertermia. Yo soy Iñaki Manero, información que sirve. Que tengas un gran día.
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¿Qué tal? Son las 9:04 en Amor 95.3, solo música romántica y a través de la aplicación de Radio. Bueno, yo soy Silvia Sandoval, ya estamos en la segunda hora de Luna de Amor. Estamos variando un poquito las salidas al aire porque, pues bueno, ustedes saben que Amor se desconecta en punto de las 12 el día de hoy, porque cierra sus transmisiones el día de hoy. Y entonces, pues, andan por aquí de repente los ingenieros, entonces, bueno, pues una disculpa. Pero bueno, yo quiero seguir platicando algunas historias que nos han llegado, que créanme que esto no fue en ningún momento planeado, de hecho están llegando ahorita, al instante, y les estamos dando salida a algunas historias. Dice Moisés: hola Silvia, buenas noches, te escribo en lugar de mi esposa, que toda su etapa universitaria fuiste soporte cuando ella se sentía sola. Tu voz la reconfortó y la acompañó siempre que lo necesitaba. Hoy ambos te escuchamos en esta despedida y muchas gracias por tanto. Muchas gracias, ella es Lisbeth, ¿verdad? Bueno, pues muchas gracias, yo me siento muy honrada y muy bendecida por esto. Gracias por este reconocimiento, que es el más bonito, el del público, ¿verdad? Bueno, dice Iván: Silvia, te vengo escuchando, escucho cómo se quiebra tu voz y empato contigo, de verdad extrañaremos escucharte, gracias por tanto amor al oído. Ah, qué lindo mensaje, Iván, muchas, muchas gracias. Bueno, fíjense que les quiero comentar, amigos, que algunas personas me están diciendo, ¿qué pasó? Por como Silvia, mi tocaya, que escucha en Texas, en Estados Unidos, y dice, ¿qué pasó? Y pues ya le expliqué, le digo, no, pues ya va a cerrar transmisión de la estación. Y ella, muy sorprendida, también nos mandó un mensaje por Messenger, porque ciertamente, pues por cuestiones de operativas, digamos, pues ya no se está escuchando la estación por iHeartRadio que tanto promovimos, ¿verdad? Y pues bueno, es normal, no se preocupen, es totalmente normal, es parte del proceso. Vamos a más música, ¿les parecen? Yo soy Silvia Sandoval, estoy leyendo algunos de los comentarios que me han enviado, no voy a alcanzar todos, pero ahorita vamos a rescatar algunos mensajes que nos llegaron desde la publicación de un video que compartimos en la mañana. También hay muchas historias y agradezco mucho todos sus comentarios, son valiosos. 9:07 en Amor 95.3, solo música romántica.

0: Son las 9:10 de la noche. Ahí estuvo Todavía con La Factoría en Amor 95.3, solo música romántica y a través de la app de iHeartRadio. Yo soy Silvia Sandoval y pues me encanta estar con ustedes. Gracias también a la magia de la radio, pero también a la tecnología. Y no es cierto, creo que la radio no está peleada con la tecnología. De hecho, pues ha ayudado mucho a abrir muchos espacios también. Y la radio no muere. Bueno, yo leo sus comentarios y algunos comentarios que llegan con respecto a, ay, es que la radio está agonizando. No se trata de eso, porque definitivamente la conexión humana, la calidez, por ejemplo, pues nunca, no se va a igualar, ¿verdad?, a través de la tecnología, pero bueno, definitivamente el público tiene la última palabra. Yo estoy verdaderamente asombrada de la gran respuesta que estamos teniendo el día de hoy, donde pues algunos medios han hecho publicaciones y hemos tenido una respuesta del público que créanme que no conocíamos sus nombres, y saber estas historias tan bonitas que están platicando nos conmueve profundamente. Dice, escucho desde el 2004, bueno, nos dice, soy Adrián, ok, dice, escucho desde el 2004, la estación se llamaba Digital Solo Éxitos, claro, yo estuve ahí. Silvia dice, te recuerdo mucho por tu voz, cada vez que entrabas al aire a las 11 de la mañana. Gracias a ti y a Roy Trujillo y a otro locutor, no recuerdo su nombre, pero gracias a ustedes conocí la música de Britney Spears, Avril Lavigne, Kylie Minogue y muchos artistas más. Después la estación cambió a Amor y tu voz, ¿qué dice? A ver, vamos a regresarnos tantito. Y dice tu voz. Bueno, el caso es que dice que cambió Amor y tu voz siempre que la escuchaba me recordaba mi niñez. Hoy a mis 33 años me conmueve mucho esta noticia. Te deseo lo mejor, esperamos escucharte y verte de nuevos proyectos. Un abrazo. Pues mil gracias, qué bonita anécdota. Adrián, te agradezco muchísimo. Aparte recordaste a nuestro querido Roy Trujillo, que también pasó pues por Grupo Asir, a quien le mandamos también un saludo. Vamos a más música, estamos en Luna de Amor 95.3, solo música romántica.
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0: Ya son las 9 de la noche con 27 minutos. 9 con 27 en Amor 95.3, solo música romántica y a través de iHeartRadio. Bueno, pues yo agradeciéndoles a todos ustedes sus muestras de cariño, sus expresiones de tristeza por el cierre de Amor 95.3, solo música romántica. Les decía, hasta el sol se puso triste acá en San Luis Potosí. Y es que sí estuvo nubladito y pues bueno, muchas gracias a todos por sus reacciones a esta publicación, sus comentarios. Lo sigo leyendo, gracias por sus historias que tienen, que son bastantes, ya lo estoy viendo. Muchas gracias, son las 9 con 27 minutos y es un gusto para mí estar aquí en esta transmisión. Yo quería transmitir en vivo un live, pero pues la verdad que no hay oportunidad. Estamos checando los mensajes que llegan, la emotividad, y pues también aquí hay una gran actividad, porque pues ya a las 12 es la desconexión, tristemente, de nuestra querida Amor. Empezó Amor aquí en San Luis Potosí, un 25 de agosto, 2009, Gaby tiene una excelente memoria, sí, en ese mes sí estoy segura, agosto del 2009. Cuando vino la gerente de marca, yo me acuerdo que ella estaba muy emocionada, cerró sus ojos y al momento que empiezan las primeras transmisiones de Amor 95.3, ella se emocionó mucho. Nosotros apenas empezábamos a conocer la marca, pero fue de empezar a conocerla y enamorarnos y amar todo lo que hacemos aquí o lo que hicimos. Contar historias, preguntarle a nuestro público, tratar de ser acompañamiento, tratar de entender algunas cosas y sobre todo hacerlo con mucho cariño y con mucha paciencia y con profesionalismo. Dice Claudia, pues vendrán cosas buenas, te deseo buena vibra y mucha suerte, Silvia. Sí, me encantaba escucharte todos los días, igual mi hijo, éramos fan de la estación. Qué triste noticia, que Dios te cuide. Gracias, Claudia. Y bueno, seguimos con más música esta noche aquí en Amor 95.3. Solo música romántica y a través de la app de iHeartRadio. Vamos por más música, mientras también el tema de Sin Bandera, y ahora viene lo mejor de mí, así es, el tema de Cristian Castro, y ojalá también venga lo mejor de mí más adelante, tengamos nuevos proyectos.
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3: Vamos por más música. Son las 9:35. No podía faltar Alejandro Sanz para darnos la despedida el día de hoy con este hermoso éxito.

0: Ya son las 9 de la noche con 42 minutos en Amor 95.3, solo música romántica y iHeartRadio. Yo soy Silvia Sandoval y estamos en Luna de Amor.
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0: Eso es de fondo, ¿eh? Sí, porque sigue nuestra intervención, pero obviamente quería de fondo este tema. Hoy no me siento bien. Fíjate que yo me siento muy bien, muy contenta, muy orgullosa de la marca que porté. Es más, traigo la playera. Ayer grabé un video y también me traje la playera. Bueno, era otro. Pero me siento muy feliz. Pero claro que he pasado por un proceso. Vaya, todo lo que promulgamos de la resiliencia y eso, pues ayuda. Pero es que tantas muestras de cariño... ¿Cómo no? Yo vi a mis compañeras muy conmovidas, tanto a Perla en la mañana que la escuché, a Gaby, pues no pude escucharla, pero también me dijeron que estuvo muy, muy emotivo su mensaje. Recientemente Zuleima, que tiene poco tiempo, pero pues también dio su mensaje. No se diga a mi compañero Iván Avendaño, que yo sé que en este espacio pues lo querían mucho, de 6 a 10 de la noche, porque él estaba, pues duró muchos años en este espacio. Ay, dice Alan, ¿cómo me gusta oír la hora de Luis Miguel cuando ya se hace de noche? Me relaja mucho, yo propongo que cerremos con la media vuelta. Ay, Alan, es que tuve tantas peticiones que bueno, pero ya leí tu comentario, muchísimas gracias. Son las 9 de la noche con 44 minutos y no nos vamos todavía. Aquí seguimos otro ratito. Yo soy Silvia Sandoval, muy agradecida por todos los comentarios que me estás haciendo llegar. Búscame en redes sociales, mi cuenta en Facebook, Silvia Sandoval en Amor. Por favor, ve a esa página, ahí he dejado algunos videos. Ahí te dejé una foto donde estoy abrazando el micrófono. Y bueno, pues yo te dije que te iba a contar mis historias, ¿no? La anécdota es que ese día casi nos acababan de avisar, ¿verdad? Que definitivamente desaparecía amor. Entonces tú lo vas asimilando, pero llega momentos que suenan canciones. A ver, como esta, ¿verdad? Lágrimas y lluvia. Nada más escuchen lo que dice. Yo dije, no puedo con eso, no puedo. Y las lágrimas rodaron y me derrumbé. Pero quedó grabado para mi álbum personal. Pero bueno, tomé un screenshot porque obviamente yo quiero compartir todo con mi público.

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3: El punto de no retorno no llega de golpe. Llega en silencio. Llega después de insistir, justificar, esperar y aguantar más de lo que pensaste que eras capaz. En ese momento en el que ya no estás enojada, ni triste, ni con ganas de reclamar, simplemente estás cansada o cansado, pero despierta o despierto. Porque el punto de no retorno no es cuando todo se rompe, es cuando tú entiendes, cuando te das cuenta de que seguir ahí no te va a dar paz, y que volver atrás implicaría traicionarte. No es frialdad, es claridad. No es que ya no te importe, es que ya te importas más. Y ahí dejas de preguntar, ¿y si? Y empiezas a pensar, ya sé. Y aunque duela, también libera. Porque ya no estás dudando de tu intuición. Ya no estás negociando contigo. Ya no estás esperando que alguien cambie para sentirte bien. El punto de no retorno no es huida, es regreso a ti.
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4: Son las 9 de la noche con 51 minutos. 9:51. Se supone que a las 10 me despido, pero ¿saben? Yo no me quiero ir.

Son las 9:54 en Amor 95.3, solo música romántica, a través de la aplicación de iHeartRadio. Otra vez, Lágrimas y Lluvia, de Rocío Dúrcal. ¿Qué tal? Querida Sil, espero siga siendo este tu número de celular. Soy Dani. Lamento lo que pasó. Lo siento porque fui parte de esa historia y fueron muchos años de momentos de todo tipo, pero principalmente de convivencia y amistad. No te había comentado porque pienso que tu cambio a la noche seguramente fue difícil para ti, pero te quedaba súper bien por la atmósfera tan linda que se crea en la noche con tu voz. ¡Ay, qué bonito regalo, ¿verdad? Esto que me está diciendo mi querido Dani. Pues sí, Dani, te mando un fuerte abrazo. Gracias por escribirme, fue una sorpresa muy linda, como ya le dije en el mensaje. Y también recordar a Uriel, que fue parte de la marca Amor. ¿Cómo no recordar a Uriel? Lo recuerdan seguramente. Está en Estados Unidos. Ojalá que alguien pueda grabar este mensaje, porque claro que a Uriel lo queremos mucho también. Fue parte de Amor también. Por cierto, ¿por qué no mandar saludos también a quienes fueron parte de Amor? Por ejemplo, Luis de Regil, hace ratito me mandó un mensaje. Años que no veo a Luis de Regil, pero nos escribió también. Bueno, vamos a seguir con otras historias por acá que llegan. Ya van a ser las 10. Bueno, no importa. Ay, no importa. Casi me sentí la dueña de la estación. Dice, hola Silvia, tal vez no me recuerdes. Tuve la fortuna de conocerte porque mi historia salió al aire y me ayudaste muchísimo. Fui a una plática que me invitaste y también a un evento en Tequis. Me da tristeza que salga del aire esta radiodifusora tan bonita, pero te deseo lo mejor. Muchas gracias. Y bueno, omitimos su nombre, ¿verdad? Por aquello de las historias. Bueno, pues, ¿qué les parece si continuamos otro ratito? Me voy a quedar otro ratito. Hola amiga, sigue tus últimos minutos en la difusora. Saludos a Lorena León. Bueno, Lorena es de León. Allá está una estación de radio de Amor también. Ay, ay, ay, pues estoy muy conmovida, muy emocionada. Me siento como si estuviera en casa, de verdad. Muchas gracias por todas sus comentarios que nos están arropando, ¿no? Yo pues soy emisora también de toda la marca aquí en San Luis Potosí, junto con mis compañeros que ya tuvieron su momento de estar al aire, de despedirse. Bueno, gracias a Everardo, que también le mando un saludo, también fue parte de Grupo Asir. Dice, no lo creía Silvia, pero bueno, que vengan cosas mejores. Gracias. Gracias, mando un saludo a Héctor Esqueda, que también trabaja en otra estación de radio. Ya hasta me invitó a estar en uno de los programas de allá. Así que, pues claro que sí, no, hombre, muy agradecida por la invitación. Obviamente para, pues, platicar de radio, ¿verdad? Muchas gracias, Héctor. Y, pues, un saludo a Perla también, Perla Barra, con todo gusto. Vámonos a otra canción, aquí en Amor 95.3, solo música romántica y a través de iHeartRadio. Me quedo otro ratito contigo, te voy a desvelar un poco.

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una vez canté en público, ay no, qué vergüenza, no me salió. Pues es que cuando tú pasas por un proceso de duelo, no tienes voz, no tienes esa energía, eso que puede ayudarte, ¿no? Aparte de que, pues bueno, no, obviamente nunca he tomado una clase de canto. Claro que me gusta cantar en la ducha y así. Ay, pues bueno, estamos ya entrando a la próxima hora, son las 10 de la noche con 4 minutos. En Amor 95.3, solo música romántica y iHeartRadio, que el día de hoy se despide. Amigos, estoy improvisando, de verdad que estoy improvisando mucho y espero que no me lo tomen a mal porque, pues bueno, yo me quiero quedar más tiempo, no me quiero retirar y los minutos que queden, pues, o que me lo permitan, mientras no me vengan a llamar la atención, ya Silvia, ya, ya por favor, yo aquí sigo, ¿no? Así que, pues, quienes están esperando mi despedida, pues, ya mejor duérmanse. Son las 10 de la noche con 4 minutos en Amor 95.3, solo música romántica. Y la radio más viva que nunca, por favor, la radio es maravillosa. Hay muchos problemas, la gente vive rápido, muy rápido, y tiene que cubrir muchas demandas del entorno. La gente necesita parar un momento y ser escuchada. Por eso, o sea, fíjate que cuando a mí me preguntaron por qué era locutora, las primeras veces, ¿verdad?, que yo era una chica de 20 y tantos años, yo decía, es que quiero escuchar a la gente. No, sí, en realidad eso decía, quiero escuchar a la gente, quiero que la gente me escuche. Pero de verdad que ambos nos escuchamos es fundamental. Yo terminé escuchando a la gente también. Bueno, ¿qué les parece si vamos con algo de Chayanne? Aquí en Amor 95.3, solo música romántica. Y a través de la aplicación de iHeartRadio. Sin edición. Así estamos aquí en este momento contigo, despidiendo amor. Un ratito más, ¿ok?

0: Son las 10 de la noche con 10 minutos. Continuamos en la despedida de Amor 95.3. Solo música romántica.
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10 de la noche con 14 minutos. Pues aquí nos inventamos una tercera hora de Luna de Amor para seguir contando historias del público, porque bueno, nuestro público está en shock. Y pues bueno, estamos recibiendo muchas muestras de cariño, también mucha sorpresa de que no lo pueden creer. Y pues bueno, así son las cosas. Hoy sale del aire Amor 95.3, solo música romántica, San Luis Potosí, en unas 2 horas más o menos. Y yo me he quedado un poquito más para compartir contigo otro ratito. Y bueno, Chavers, Javier, que ha sido también un radioescucha frecuente. Silvia dice, mi bella voz de ángel, se me partió mi corazoncito. Hemos compartido horas y horas contigo. Yo desde 1992 te llamaba a la cabina para pedirte canciones de Lucía Méndez. Se ríe, dice, nunca me las podías poner porque ya tenías la programación desde la central, pero me escuchabas y nunca me decías que no, y eso me hacía feliz. Luego, las promociones, la entrevista que le hiciste a mi estrella favorita, se refiere a Lucía Méndez, dice, uff, luego cuando me invitaste a tu cabina, a tu mundo mágico que nosotros no vemos, pero sentimos. Tu dulce voz nos hace sentirnos tranquilos, en confianza. Te vamos a extrañar muchísimo, pero te deseo con todo mi corazón que sigas adelante. No dejes de estar presente en tus redes. Espero verte pronto para darte un gran abrazo. Gracias, Silvia Sandoval, Sildoval. Muchas gracias. Claro que sí, como dice esta canción, nos llena de amor. Chavers, que siempre ha sido muy, muy, muy presente. Bueno, gracias a toda la gente que estuvo dándole me gusta a mi video. La verdad, yo nunca había tenido tantas reacciones. Van 2,300 reacciones a uno de los videos que publiqué. Luego... ay, pues bueno, ahorita les sigo platicando. Porque ya es momento de ir a más música, ¿verdad? Vamos, son las 10 de la noche con 16 minutos. Estamos juntos en Amor 95.3, solo música romántica, que hoy se despide de San Luis Potosí con muchos honores a esta gran señora que es Amor 95.3. Gracias, infinitas gracias.

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3: Saludos a mis compañeros que están en el grupo diciendo, oye Silvia, ¿a qué horas te despides? Les mando un saludo, saludos, Sara Robles.

Hoy no quiero llorar, hoy quiero dar las gracias, agradecer a nombre de todos mis compañeros. Sigo un ratito más, son las 10 de la noche con 33 minutos. En Amor 95.3, solo música romántica y iHeartRadio. Último día de transmisiones, ya me estoy poniendo nerviosa, pero bueno, son las 10 de la noche con 33. Te estoy escuchando, Silvia, me da gusto que seas quien cierre la transmisión. Eres un referente de la radio, te lo mereces. Gracias, gracias Luis de Regil. Honor a quien honor merece. Un abrazo también para ti, Luis de Regil. Ya les había dicho hace ratito que Luis también fue. Estuvo por acá en una de las estaciones de Grupo Asir. Oigan, bueno, también dice buenas noches, solo para decirle muchas gracias a ti, a Perla Nieto, a Zuleima, a Ivana Vendaño y a todos en la 95.3 Solo Música Romántica por tan hermosos momentos que nos hicieron pasar escuchándolos en el estéreo del coche todos los días. Los vamos a extrañar. Gracias, Ricardo, muy amable. Bueno, fíjate que nosotros estamos muy agradecidos con todo el público, nuestra audiencia. Uno no alcanza a dimensionar cuánta gente nos está escuchando, cuánta gente puede estar impactada por un mensajito, por algo que leímos que a lo mejor no fue de nuestra autoría, pero lo dijimos y les llegó. Y eso me ha tocado verlo muchísimas veces. Bueno, hay personas que incluso me han dicho, Silvia, ahora ya la voz tiene imagen, ¿no? La voz, por fin conozco la imagen que tiene esa voz. O sea, ahora que abrí mi TikTok y pues bueno, sí, yo sé que mucha gente nos imagina diferentes y está bien. Es parte de, ¿no? Es parte de siempre que escuchas a alguien que no conoces, pues sí tienes tu propio tienes tu propio referente. Vero dice, querida Silvia, hoy no solo se despide una estación de radio, también se cierra una etapa muy importante para la radio en esta ciudad. Sinceramente cuesta imaginar tantos años de historia sin una voz tan emblemática y auténtica como la tuya. Muchas personas te conocieron como la gran locutora que acompañó hogares, negocios, trayectos y momentos importantes. Pero yo tengo la fortuna de conocerte también como persona y eso todavía más especial lo que hoy representa para mí y para toda tu audiencia. ¡Ay, qué bonito! Muchas gracias. Bueno, sigue el mensaje, entonces hasta aquí la dejamos. Vero Álvarez, muchas gracias, Vero. Pues vamos a otra canción, son las 10 de la noche, con 35 minutos. En Amor 95.3, solo música romántica y iHeartRadio. Pues casi concluye este martes 12 de mayo. Es La Oreja de Van Gogh, esto se llama Jueves. Lo escuchas esta noche por amor. Gracias. Gracias.

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2: Ya a las 10 de la noche con 39.

0: Seguimos en Luna de Amor, nuestra tercera hora juntos. Ya nos inventamos una tercera hora juntos. Mando saludos a mis compañeros queridos de Grupo Asir. Saludos a Javi, que es de grabaciones. A Perla Nieto, bueno, ustedes la conocen, conductora del Morning de Amor. Es Chuli, que es recién llegada, Zuli, Zuleima. Ivana Vendaño, no se diga, pues ya lo conocen. Y pues bueno, saludos a nuestra gerente, Juanita. Saludos a Sara Robles, que es nuestra delegada. Dice Sara, me estoy desvelando con Sil al aire. Jorge Arellano, un saludo. Dice Jorge, gracias Silvia por este bonus de transmisión en vivo. Ay, ay, ay, dice, yo estoy esperando desde las 22:45 la despedida. 21:45, ¿verdad? Pero no, pues ya son las 10:43. Armando dice, no, yo ya me voy a dormir. Javier, ok, claro que sí. Bueno, ya estoy acá platicando con mis compañeros. Bueno, pues ya nos vamos casi. Claro, ya nos vamos. También hay que ser prudentes, ¿verdad? Hay que ser prudentes y vamos a algo más y regreso ya para despedirme. ¿Les parece? Pues muchas gracias. Yo soy Silvia Sandoval, acompañándote en Amor 95.3, solo música romántica y a través de iHeartRadio. Regresamos ya para despedirnos en este momento.
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3: 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A muchas personas les gusta cocinar, comer, trabajar despacio, ser mucho más pacientes, reflexivas y cuidadosas en el desempeño de lo que están haciendo. Yo te recomiendo que practiques la vida lenta. Acepta menos ofertas para hacer cosas que en realidad no quieres hacer. Compra menos. Disfruta de tus días con menos tareas pendientes. Dedica más tiempo a conversaciones interesantes y haz una pausa para poder saborear todo lo que la vida te regala.
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1: 4 minutos antes de las 11 de la noche. Yo soy Silvia Sandoval, te saludo en esta Luna de Amor que improvisamos, una tercera hora de Luna de Amor. Pues bueno, amigos, hasta aquí llegamos. Yo soy Silvia Sandoval, me dio mucho gusto compartir con ustedes este cierre de amor. Hay muchos sentimientos encontrados, empezamos a procesarlo hace días con tristeza, con lágrimas, con también con mucha gratitud. Creo que yo en el video que grabé les decía que yo me quería ir con una sonrisa, pero pues es inevitable el sentir emociones encontradas. Último día, ¿cómo lo íbamos a vivir? Pues bueno, yo me voy a despedir ya en este momento, agradeciendo a toda la gente que siempre nos apoyó con su presencia. Nosotros no sabíamos cuánta gente nos estaba escuchando, porque hay mucha gente que se conecta, que comparte, que opina, pero también hay mucha gente que está atrás del radio y está escuchando, está compartiendo de alguna manera, pero no se hace presente. Hoy, gracias a todas esas personas que se hicieron presente con todo el cariño del mundo a través de sus comentarios. Para todos ha sido como un shock que Amor 95.3, solo música romántica, salga del aire el día de hoy. Yo me voy a despedir deseándoles que sigan adelante, que sigan apoyando la radio. Si es que todos ustedes me están diciendo sus comentarios de sentirse acompañados, de que en algún momento de la vida les salvó. Y claro, yo lo quiero compartir. Contar tu historia te puede salvar en un momento crítico. No se guarden las cosas, de verdad, busquen su grupo de apoyo, busquen a alguien a quien le puedan contar eso. Y sobre todo, pues bueno, recuerden con cariño Amor 95.3, solo música romántica. Yo quiero agradecer a Grupo Asir, que me ha dado la oportunidad de estar 34 años en diferentes marcas, más recientemente en Amor, por supuesto. De Amor fueron, pues casi cumplía 17 años la marca aquí en San Luis Potosí. Hoy se retira y obviamente lo sentimos profundamente, pero nos sentimos pues abrigados por todos sus comentarios de ustedes, por todo su cariño, sobre todo que están expresando, no solamente a mí, sino a mis compañeros aquí en cabina, pues a Perla Nieto, a Ivana Vendaño, a Gaby Olvera, a Zuleima, también en Mix FM, obviamente pues a Sara Robles y también a mi compañero Marco Tadeo. A todos mis compañeros del área administrativa, un gran saludo. Saludos a nuestra gerente Juanita Pérez, que me dio oportunidad de quedarme un ratito más el día de hoy. También al ingeniero que anda por acá. Saludos también a Ángel, mi jefe, que se vino desde Mazatlán, Sinaloa, para estar con nosotros en este proyecto de amor. Bien, pues ya nos vamos. Recuerda, como te dije hace un ratito, puede haber muchos problemas. La gente vive muy rápido, pero también hay muchas demandas del entorno. La gente necesitamos parar un momento y ser escuchados. Escuchados, y te escuchamos mucho aquí en Amor 95.3, solo música romántica. Agradezco al sindicato de la radio, que desde hace muchos años también me abrió las puertas, y hoy con mucho orgullo les digo gracias. Y pues bueno, termina Amor 95.3, solo música romántica aquí en San Luis Potosí. Yo espero que tengamos la oportunidad de estar en otros proyectos. Les agradezco su cariño. Muchas, muchas gracias.

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3: Decía J.K. 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Sí, es importante recordarlo. Existe la magia en ti, pero te cuesta verla. No te lo permites. No crees en ella. O no crees porque no te permites verla, pero ahí está. La magia de creer, de crear, de hacer tus sueños realidad, de atraer lo que eres, de cambiar lo que quieres cambiar. Magia de existir, de vivir el milagro que eres. Magia de mejorar la vida de los demás con tus palabras, con tus acciones. 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En otras palabras, porque estás vivo, todo es posible.
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0: Gracias. Un aplauso para ese Venezuela maravilloso. Gracias, Nacho.
1: Gracias.
0: Gracias. Gracias.

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2: Habla.

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0: Gracias. 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